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0: 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Estamos 100% activados de jornada día sábado. Le acompañamos en la RT, en la radio que tenga toda la vida. 20 horas con 17 minutos ya. 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
0: 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Le dice a Rita.
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0: Pelota fría, tarde de sábado, le acompañamos en el rancho de Linares. 95.3 Alca, 910 AM, Cauquenes, 103.7. 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Oye, mire, no se lo olvide, póngale, güerita. Chaparrita, hola, buenas tardes.
2: Hola, buenas noches, mi chavito Pistolita.
0: Hola, güerita.
2: Espero que haya tenido una...
0: ¿Cómo está mi chaparrita? ¿Llegó bien o no?
2: Y todo haya sido precioso.
0: Todo bien, gracias.
2: Oiga, por acá presente, como siempre, ahora ya acá.
0: En su ranchito me parece bien. Muchas gracias por todo, mi güerita. Pero ¿para qué le cuento?
2: Un saludo muy cariñoso para...
0: Rico.
2: Especialmente para usted.
0: Gracias, mi güerita.
2: Y si está hermano por ahí también.
0: No, ya se fue ya.
2: Si es que no sé.
0: Pero igual le saludo a él.
2: Para Jorquito, para Tejita. Un gran saludo para él.
0: Gracias, mi güerita, también para usted.
2: Por favor, yo como siempre quiero escuchar...
0: ¿Qué cosa?
2: Por favor. La máquina 501,
0: la
2: por favor.
0: La máquina, ¿sí? 501.
2: Espero que tenga un buen regreso a su casita.
0: Ya, güerita.
2: La reformada.
0: ¿Sí?
2: No sé si habrá luz divina.
0: No hay luz este fin de semana, no.
2: Pero, bueno, lo que sea, que Dios...
0: No, sí hay algo, pero no hay luz divina.
2: Lo lleve. Chao, mi niño, que esté muy,
0: algo privado.
2: Con su cariñito. Y disfrute mañana su descanso. Chao.
0: Es un evento privado. este privado, oiga. Pero no, todo bien, muchas gracias por su buenos deseos, mi chamarrita. Usted también, que esté excelente, que tenga buen fin de semana. Me dice Charrita Pistola. ¡Húyele, húyele, manito!
3: Oye, don Maximiliano Soto, voy a querer el tema ese de la cruz de marihuana, por favor.
0: ¿Qué pasó, hermanito?
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0: ¡Húyele, húyele, manito! Oye, pero la cancioncita, como que me mataste con la canción, weón. Sácate los pistolotes, carnal, sácate los buenos, sácate. No, como que uno bueno. Sácate los pistolotes. ¿Qué canción quiere, mi güey?
3: Oye, don Maximiliano Soto, voy a querer el tema ese de la cruz de marihuana.
0: La cruz de marihuana, güey.

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aguántate de corrillo, vamos, que es más largo que el día lunes. Vamos a la pausa, carnal, ya estamos de vuelta. Con el alma ranchita.

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1: Y 30 minutos.
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0: Arrancale, mi marido, mi chamarrita, me pisa cabrones. Que no se note, que no se sienta el frío, mi güey, a esta hora. 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
0: Me va a gritar. Oye, mi equipamiento gastronómico, mi güey. Mi zaparrita, mi carnal. Para el rancho de Linares, Talca, Cauquenes. Y nuestro rancho virtual. Ah, póngale. Le dice Cerrito. ¿Qué le pasó, mi güerita?
2: Gracias.
0: ¿Qué?
2: Mi Cerrito, mi solita.
0: ¿Qué le pasó?
2: Bien, gracias a Dios.
0: Qué bueno que llegó bien, mi Cerrito.
2: No quería venir. Oh.
0: No sé, no, ¿en serio que no se quería venir, mi güerita? ¿Por qué? Oiga, ¿qué le pasó? Ya, ¿qué es ahí? ¿Qué le pasó?
2: ¿Qué le pasa?
0: A ver, ¿qué le pasó?
2: Oiga, ¿quién le pasa?
0: A mí no me pasa nada porque usted...
2: Chuta, en todas las semanas me lo he molestado y ahora pero, mire con la que me sale.
0: ¿Qué le salió? Ah, con la canción. Pero si me gustó la canción porque era larga, pues. Ya.
1: No,
0: yo te lo mando ahí. Si yo dije que me gustaba la canción porque era larga. Y asado, mientras más largo mejor. ¿Qué quieres que te diga? Más tarde, más natia. Oh, no me digas que llegó sensible de Santiago. No me cago en esa. Te voy a regalar unos pistolotes para que se le pase, No, se me han dicho a mí que la ida a las capitales eran muy estresantes. Ah, así que, bueno, nada que decir. ¡Halo, buenas tardes!
3: ¡Hola,
0: vos! ¡Hola, mi
3: Maxi,
0: cuate!
3: ¿Cómo estáis? Oye,
0: wey,
3: mándale un saludo a mi familia. Y otra cosa, te pido que coloque una canción de Nico Maldonado y sus carnales parientes.
0: ¡Sus parientes!
3: Y otra cosa, te tengo calladito. Oh, te tengo calladito.
0: Me tenía ahí entre ceja y ceja. ¡Qué bueno! Alguna cosa tenés que saber que me tenía ahí. ¡Pistolote! Me tocaba la canción del Nico Maldonado, ¿no? Buenas tardes. ¡Húyele, húyele, pinche cabrón!
4: ¿Cómo estáis, Charrito Pistola?
0: Aquí estamos dándole, buen güey.
4: Aquí está Jimmy Viva, el taller marido que te transporta.
0: Mira, que suena lindo, oye.
4: Estamos en las calles de la ciudad encantadora de Linares. Y obviamente disfrutando de la mejor música, del único programa con música azteca mexicana ranchera. Esto es Alma Ranchera, junto al cuate carnal Charrito Pistola. un temazo, si es posible, de los rancheros del río Maule. Si no, Antonio Aguilar. Y si no, Antonio Fernández, Vicente Fernández.
0: Oh, qué terrible, qué vergüenza. Un
4: saludito para todos los auditores.
0: Qué vergüenza.
4: Y ex suegrita Iris Jaqui Villena. Para mí, Palonte, Daniel Nicolás, Fernán Gómez y para todos los residentes de La Posada. Huyale, mi cuate, canal. Pinche cabrón. Fúndase gallón y pistolele.
0: ¡Huyele, huyele, manito! ¡Sí, mi primi! ¡Que le vaya bien, carnalito! ¡Ay, le buscamos algo ahí! Hoy día, como día sábado, más rapidito, del Rancho Río Maule. ¡Hola, buenas tardes!
5: ¡Hola, po!
0: Ya salió Antonio Aguilar, ya.
5: Charro, bichola, ¿cómo está ahí? Quiero enviarte un saludo a ti y a todos los parientes que están escuchando la radio en este momento.
0: ¡Huyele, huyele!
5: En general, a todos. Eso. Aquí un saludo para el... Para la gente de Llano, ando aquí en el Llano Variante.
0: ¡El Llano!
5: Ya, eso nomás, pues, póngase el envidioso de los dos carnales, por favor. Y ya te dije, más tarde más noticias. Y eso.
0: ¡Que le vaya bien! ¡Cuídate hoy! ¡Que le vaya linda! ¡Buenas tardes!
6: Buenas tardes, Charrito, Pistola, escuchando aquí el alma, ranchera. Estaba todo el rato escuchando calladito aquí.
0: ¿Y por qué, oye?
6: Unos saluditos al tiro al Silvito, a la señora Silvito, a la señora Mariné, la Mariné de San Antonio con la Paulita. Un saludo al jefe de jefe.
0: ¡Eso, manito!
6: Un saludo a la Tosca. Un saludo al Bob Pfizer.
0: Por ahí anda, Carlos, en el Llano. Mosa.
6: Un saludo al Lobito del Aire, a la señora Cecilia Badilla, la Carmencita Muñoz Muñoz y la Anaí. Y tanto auditor, se me olvida, son tanto. ¿Qué me falta, Ere? ¿Qué me falta? Un saludo al...
0: ¡Aire!
6: Al menos Marquito Peludo, el Marquito Peludo. Un saludo al... Al Jorjito, al Mickey Mouse. Al Jorjito, al Guarencito. ¡Guarencito! Un saludo... Y un saludo a la señora Patricia, la Liuque en la mano. Un saludo para ella.
0: ¡Exactamente, mi güey!
6: La ventita. Ya, una cancioncita, esta me gusta, esta cancioncita, a mí es como me viene al niño, al dedo, esta canción de Fernando Trujillo, Consejo una madre, me gusta esta canción. Ya, Charlotte Pistola, ahí ya se vienen con los bailables número uno con DJ Masi.
0: ¡Oso, mi güey! ¡Póngale, carnal!
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0: Saludos, carnal, para todos. La música de la tropica latina, la bálica, pega la vida. En el Olmar.

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1: Claro que sí, vamos avanzando con los temitas programados, mi güey. Pedido lo que da Álvaro Ranchero al Río Maule. Tengo saluditos a esta hora. Hola, Lizarreto, ¿cómo estás, mi pinche cabrón? Te saludamos. Por acá, por el norte, estamos bien, ¿eh? En sintonía. Y al Carrito Pistola, un saludito a Francisca Mura, de la Camos, ¿eh? Dile que la quiero mucho. Soy eso, nano, ¿ya? Ok, amigo, por favor. Así que saluditos para Francisca Mora, ahí de la Camus. Le manda saluditos a su nano. Dice que ya se viene, ya. Oye, ratito, tiene que venir, pero... Tres de ella, todo color, mi cuate. En el norte, así que tiene que esperarlo ahí con tranquilidad. Prepararse, pero con todo, ¿vale? Concentrarse en un 100%. Ay, mi cuate. Viene, cuando llegue aquí lo vamos a juntar, dice, porque vamos a ir a dar una vueltacita. Ah, como queráis, nomás cuando volváis. Tanto tiempo, hombre. Que te vaya bien, aló.
2: Gracias, mi charrito pistola. Gracias por la canción del Nico Bandolaro y sus carnales, pariente. Te tengo calladito porque la gente. En el mercado.
1: Ya, saludos cordiales, que le voy a vivir de aquí comiendo ceviche. Sí, vamos ahí, ajá, a poner esos buenos ceviche, mi guay, aló.
3: Chiquita, anduve donde mis hijos y me hacían levantarme con la Duke en la mano estos cabros.
1: Y tempranito,
3: oiga,
1: por la mañana.
3: Me explotaron.
1: Y tempranito por la mañana, no existe, guarita, aló.
4: Esa, saludos, pistola, esa es buena, esa. Un saludo especial, se me olvidó saludar al Bruto. Y un saludo a su papito, el Peuco. ¡Uy! El Peuco, ya. Un saludo al Brutito.
1: Parece que está echando.
4: Gracias.
1: Parece que ya le está echando agua el... Parece que el Titán ya se está hundiendo, gallo. Ay, como está comenzando el hundirse el Titanio. Güey, nos vamos junto a mi amigo Quintero.
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1: Se me cuidará hasta el lunes, si Dios quiere. Estaremos de vuelta cita. Lunes, martes, miércoles. El jueves hacemos una pausa, que es feriado 21. Y volvemos el viernes y el sábado, si Dios quiere, en una semana, del lunes 18 hasta el día domingo 24, la penúltima semana ya del mes de mayo. Se vienen los bailables de RTL, así que aprovecho, tarde más noticias, que les vaya muy bien. Le dice Charrito Pistola.
6: ¡Ay, ay, ay, ay, ay, viejo!
7: Vamos con la nuevecita.
1: ¡Húyele!
7: ¡Puro hueso!
1: ¡General Mar!

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5: 9:04.
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0: 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Chiquillo, motivarse, motivarse, no quedarse. A ponerle mucho ritmo.
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0: Buenas noches. Max dice por aquí un saludito para su señora Maciel y también para su hija Flo, dice. ¿Ah?

motive, se motive ese tempranito, porque en cualquier momento desaparecido en acción. Así que un saludito, ¿eh? Para que le salve a su señora.

0: vuela, vuela, ¿para dónde volamos? En cualquier momento volamos. Vuela, vuela. Aló, buenas noches.
1: Muy buenas noches, DJ Maxi.
0: Buenas, sí, mi premium.
1: Aquí estamos haciéndonos presentes los super bailables de Radio Tropical Latina, la radio que le alegra toda tu vida. Y este es el programa que nos alegra, nos prende y nos deja, pero candela. Ay,
0: al candela, oye.
1: Ver las cañeras de tanto bailar con la buena música. Ay, el hombre que gobierna los tornamesas. Póngale ahí un tema de Mene Malo. Sí, o si no, el grupo, qué personaje también para ahí ir paulatinamente calentando motores para el fiestón, para el baileteo, para el mambo, para el balón, para todos los fiesteros, carreteros, zumberos. Aquí estamos en los super bailables de Radio Mica Latina, DJ Maxi. Saludos a todos los auditores que quieren pasarlo bien, que están en el programa correcto. Radio Tropical Latina, super bailable, DJ Max.

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0: Faltando ya a esta hora solamente 13 minutos para las 22 horas. Llegó a pasar rapidito la hora en sintonía de la RTL, la radio que alegra toda la vida, mi amigo. Disfrutamos de la buena música en la radio que alegra toda la vida.
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0: Ya, aquí para el amigo, ¿eh? Póngale. 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
1: 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Radio Tropical Latina, te da la hora. 1:33.
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0: 2 y 38 minutos.
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0: 3:28.
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0: 5 y 25 minutos.
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0: 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Radio Tropical Latina, te da la hora. 6:02.
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2: 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Radio Tropical Latina, te da la hora. 6:16.
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0: 8:16.
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2: 9.

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1: 9 y 1 minuto.

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2: 10.
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2: 10 y 2 minutos.

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1: 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Radio Tropical Latina, Radio Tropical Latina, Radio Tropical Latina, te da la hora. 10 y 35 minutos.
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1: La señal horaria en RTL 11.

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0: 11 y 54 minutos.
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1: Radio Tropical Latina te da la hora. Son las 12 del mediodía.
2: Es mediodía en Chile. 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

0: Son las 12 del mediodía y 32 minutos.
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0: Son las 12 del mediodía y 48 minutos.
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1: Radio Tropical Latina te da la hora. 1. La
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0: Brutality. 2:14.
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1: Radio Tropical Latina te da la hora. 3:01.

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4: Tres y tres minutos.

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2: 4:01.
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0: Las 24

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2: 5,

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0: 5:17.
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3: Y un minuto.
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2: 7:01.
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0: 7:40.
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1: Radio Tropical Latina te da la hora. 8.
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